0: El amor después del amor. Fito Páez.
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3: La temperatura en Santa Rosa, último registro de la 96. 7 grados, 8 décimas. 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

0: Cartas de amor cuando no hay amor. Mikel Erentzun.
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0: Mamá Probeta. Vivencia.
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0: un servicio permanente de la 96. Temperatura actual.
1: 7 grados, 4 décimas.
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0: Callejero. Ataque 77.
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2: 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Provinciales.
3: Bomberos de Luigi controlaron un incendio de pastizales en la zona de los desagües. Controlada la situación y extinguido el fuego, el regreso al cuartel fue luego de casi una hora, detalló la jefa del cuerpo activo, Hilda Luna. Por el momento, no se precisaron las causas de este foco ígneo, que fue rápidamente controlado por los voluntarios.
2: Nacionales.
3: Operativo antiterror en Mar del Plata. Prefectura requisó un buque pesquero y secuestró droga y alcohol. La fuerza interceptó la embarcación Centauro 2000 tras una denuncia anónima. Encontraron marihuana en los camarotes y notificaron a 17 tripulantes.
2: Internacionales.
3: Caso Begoña Gómez. La esposa de Sánchez entrega su pasaporte al juez Peinado. La esposa del presidente del gobierno ha acudido al Jugadores de Plaza de Castilla para cumplir la orden judicial, una medida cautelar que ya ha recurrido ante la Audiencia Provincial de Madrid. La entrega de pasaporte forma parte de las medidas cautelares acordadas en el marco de la investigación por presuntos delitos de tráfico de influencias, corrupción en los negocios y aprobación indebida.
2: Deportes.
3: Atlético de Madrid denunciará a Barcelona ante la FIFA por Julián Álvarez. El colchonero recurrirá ante la entidad que regula el fútbol a nivel mundial, ya que considera que el Blaugrana negoció con el jugador mientras tenía contrato protegido. Nuestra responsabilidad es defender los intereses de Atlético de Madrid, explicó Miguel Ángel Gil Marín, una de las principales autoridades del colchonero.
2: Estas fueron las noticias más importantes a esta hora. Quédate en sintonía. 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

0: acción y reacción. Talía.
1: Usted se informa la temperatura siempre por la 96. 6 grados, 9 décimas.
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0: Como de costumbre, Alberto Cortés.
1: 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Como de costumbre, se metió en la ducha, se lavó los dientes y en su viejo traje, como de costumbre, salió de su casa a las 8:20. Empujó en el metro, como de costumbre, unos van arriba y otros por abajo.

regresó a su casa. Como de costumbre, encendió la tele y esperó la cena. Se comió en silencio, como de costumbre, en la noche mala y en la noche buena. 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Ella ya dormía, como de costumbre, cuando finalmente se metió en la cama. La tocó en el hombro, como de costumbre,

despertó a las 9, como de costumbre, todos los domingos de su calendario, y se fue de campo, como de costumbre, él con la familia y el utilitario. Siempre al mismo sitio, como de costumbre, almorzó barato en un merendero, y a eso de las 5, como de costumbre, se sumó al regreso de los domingueros, uno atrás del otro, como de costumbre.

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Como de costumbre, se metió en la ducha, se lavó los dientes y en su viejo cuerpo, como de costumbre, salió de su casa a las 8 y

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0: de piel a piel. Los Nocheros.
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0: Gato de Metal, Charlie García.
1: Una información constante de FM La 96. Temperatura en Santa Rosa, 6 grados 4 décimas.
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1: Reiteramos la temperatura en Santa Rosa, último registro de la 96. 6 grados 4 décimas.
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0: Falsa salida. Eros Ramazzotti.
1: La hora. Un servicio de la 96.
2: 22 y 6 minutos.

0: Valiente, en vivo, Pimpinela.
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0: El amor de mi vida, Ricky Martin.
1: La 96 siempre le informa la temperatura en Santa Rosa.
2: 6 grados, 2 décimas.
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0: A usted, Juan Manuel Serrat.
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0: Dile, Juliana.
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4: 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Provinciales.
5: La Pampa entre las provincias con alerta amarillo por temperaturas extremas. En este marco, el Servicio Meteorológico Nacional publicó una alerta amarilla por temperaturas extremas por frío para gran parte del territorio y son muchas las provincias a las que abarca. Para casi toda la provincia de La Pampa rige esta alerta amarilla por frío.
4: Nacionales.
5: Incendios en Cafayate. La fiscal remarcó que su objetivo es encontrar a los responsables. La fiscal Sandra Rojas recorrió este miércoles la zona de Cafayate afectada por los incendios. De esta manera afirmó que su objetivo central es encontrar a los responsables en medio de las sospechas por el origen de los focos.
4: Internacionales.
5: Portugal destina 1.500 millones de euros a la formación profesional. Portugal está impulsando la formación profesional con la ayuda de casi 1.500 millones de euros de fondos de la Unión Europea. Se da con el fin de preparar al 55% de sus estudiantes de secundaria para puestos de trabajo muy demandados.
4: Deportes.
5: Optimismo de Colapinto de cara al GP de Austria. El piloto argentino de Alpine reconoció que las diferencias serán menores respecto al resto de los equipos y que es una gran posibilidad de luchar de igual a igual con los que dominan el campeonato. Ya he tenido éxito aquí, dijo Colapinto.
4: Estas fueron las noticias más importantes a esta hora. Quédate en sintonía. 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

0: A cada instante durante las 24 horas, la 96 informa la temperatura actual. 5 grados, 9 décimas.
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0: La Hora, un servicio de la 96.
1: 22 y 54 minutos.

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1: La temperatura en Santa Rosa, último registro de la 96. 5 grados, 7 décimas. ¿Todavía no publicitó en la 96? 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

0: Baila Casanova, Paulina Rubio.
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2: De regreso, Mirta.
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1: 23 y 15 minutos.

0: entre whisky y café. Olé, olé.
1: A cada instante durante las 24 horas, la 96 informa la temperatura actual. 5 grados, 7 décimas.
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0: solo otra vez. Il Divo.
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0: No me dejes de querer. Gloria Estefan.
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3: La Municipalidad de Alta Italia invita a vecinos a inscribirse en el programa de mejoramiento habitacional. Se trata de un préstamo social de carácter reintegrable destinado a familias con ingresos regulares para refaccionar, ampliar o mejorar sus viviendas. El financiamiento es a tasa cero y la devolución comienza una vez finalizada la obra. Las inscripciones se realizan de lunes a viernes en el horario de 7 a 13 horas de la municipalidad local.
2: Nacionales.
3: La niñera encontrada muerta en Salta falleció a causa de asfixia por ahorcamiento, según la autopsia. La niñera de 20 años que había desaparecido días atrás y fue encontrada muerta en la provincia de Salta, falleció a causa de una asfixia por ahorcamiento. Así lo reveló la autopsia que concluyó en la tarde de este miércoles y por el caso, el hombre con el que mantenía una relación fue detenido.
2: Internacionales.
3: Francia se asfixia. Alertas por ola de calor y riesgo de incendios forestales. Se prevén entre 40 y 45 grados centígrados en Francia para esta semana. Se ha activado la alerta por incendios forestales en el centro del país, mientras 68.000 hogares siguen sin electricidad en el Finisterre.
2: Deportes.
3: Noruega-Francia por el Mundial 2026. Les Blues es uno de los favoritos y los vikingos rojos se miden por la tercera fecha de la Copa del Mundo este viernes. El duelo comenzará a la tarde a las 16 horas.
2: Estas fueron las noticias más importantes a esta hora. Quédate en sintonía. En breve volvemos con La Realidad Informativa.
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0: Bailo. Rola Bogan.
1: La temperatura en la ciudad. Una información constante de la 96. 5 grados, 9 décimas.
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0: Penélope, Diego Torres.
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0: o me voy o te vas. Marco Antonio Solís.
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0: ¿A dónde? Sé tú, Jabu.
1: Una información constante de FM La 96. Temperatura en Santa Rosa, 5 grados, 7 décimas.

0: ¿Dónde estás, corazón? Pablo Montero.
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Digo, estás roncando. Y me contesta, ¿qué quieres que le haga? Y bueno, ¿qué va a hacer?

0: Ronca. Árbol.
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0: atado a tu amor. Cheyenne.
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0: bailando sin salir de casa. 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
1: Una información permanente de la 96. Temperatura actual, 5 grados, 5 décimas.

0: por eso átame.
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0: Biografía. Pedro Guerra.
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2: 0:26.

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0: Pretty boy.
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A cada instante durante las 24 horas, la 96 informa la temperatura actual. 5 grados, 5 décimas.

0: No sea fanática. Luis Alberto Spinetta.
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0: Quiero perderme en tu cuerpo. David Bisbal.
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0: Todo es mentira. Café Quijano.
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0: Buenas noches, Beirut. Hit.
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0: Una información constante de FM La 96. Temperatura en Santa Rosa, 5 grados, 5 décimas.
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0: Laura, Ricardo Arjona.
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0: Vueltas. Marcelo Torres.
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0: Cambias mi amor, Valeria Lynch.
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0: Una información constante de FM La 96. Temperatura en Santa Rosa, 5 grados, 2 décimas.
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0: piensa en mí, Paz Martínez.
1: La Hora, un servicio de La 96.
2: 1:26.

0: Rosemary, Lito Nevia.
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0: Olvídate de mí, Man Ray.
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1: Se fue el amor. Emmanuel Ortega.

0: En nuestra ciudad, la 96 comunica la temperatura.
1: 5 grados, una décima.

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1: Everybody.

0: Vamos a la discoteca. Thank you.
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0: La 96 siempre le informa la temperatura en Santa Rosa.
1: 5 grados, una décima. 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
1: Claro, mi amor, vamos.
0: ¿Falta mucho?
1: No, es ahí cruzando.
0: Mamá, quiero ir a los juegos.
1: Dale, pero dame la manito para cruzar.

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0: 5 minutos más. Minibar. Andrés Calamaro.
1: Una información constante de FM La 96. Temperatura en Santa Rosa, 4 grados, 8 décimas.
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0: será derretida. Noelia.
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0: Corazón Latino, David Bisbal.
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1: Septiembre Amor, Sandro.
2: A cada instante durante las 24 horas, la 96 informa la temperatura actual. 4 grados, 5 décimas.
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4: Vamos a hablar.

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0: la información constante de la 96. Temperatura actual.
1: 4 grados, 3 décimas.
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0: lo que son las cosas. Ednita Nazario.
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0: Todo mi amor eres tú, Michael Jackson.
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2: 3:56 minutos.

0: escondidas. Emmanuel Ortega.
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0: El Salmón, Indio Solari y Lito Vitale.
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0: me estás atrapando otra vez. Los Rodríguez.
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0: un minuto. León Gieco.
1: FM La 96 les anuncia la temperatura en nuestra ciudad. 3 grados, 8 décimas.
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0: Como una loba, Valeria Lynch.
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0: te busca y tú le contestas bien. Y toma, no es.
1: Ya, ya, ya, ya, ya,
0: tú no sabes inglés.

0: Ya eyaculé, Joaquín Sabina.
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0: Cometa de la Farola, Jaime Ross. Una información constante de la 96. Temperatura actual.
1: 3 grados, 8 décimas.
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0: Ponme un trago más, Joaquín Sabina.
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0: Estando en la Luna.
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0: Tú, Shakira.
1: Con datos propios, la 96 informa la temperatura actual.
2: 3 grados, 6 décimas.

0: Pobre Cristina. Joaquín Sabina. 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
1: 5:25.

0: Se dice amor. Axel Fernando.
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0: libre, soledad.
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1: Eclipse de Mar, en vivo. Juan Carlos Baglietto.
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0: Tu llegada, David Lebón.
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1: La 96 siempre le informa la temperatura en Santa Rosa.
2: 3 grados, 4 décimas.
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0: Vampiro. Charly García, Pedro Aznar.
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1: Al bando vencido, Ismael Serrano.
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0: Me muero. La quinta estación.
1: En nuestra ciudad, la 96 comunica la temperatura.
2: 3 grados, una décima.
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0: Entre dos fuegos, Cristian Nogales.
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0: Habibi, Hakim.
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0: Informa la 96, temperatura actual 2 grados 9 décimas sobre cero.
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0: Nube Negra, Joaquín Sabina.
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0: Tatuaje falso. Fito Páez.
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2: Todo el día y toda la noche la 96 les informa la temperatura. 2 grados, 9 décimas, sobre cero.
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0: Volcán Mijares.
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1: La temperatura, último registro, PFM La 96.
2: 2 grados, 6 décimas. Sobre cero.
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2: Usted se informa. Reiteramos la temperatura de la 96. 2 grados, 6 décimas. Sobre cero.
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0: Entonces es como dar amor. Spinetta Jade.
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0: Arte para tres. Soda Stereo.
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0: canción infantil. Juan Manuel Serrat.
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0: Mi condena. Emanuel Ortega.
1: Una información permanente de la 96. Temperatura actual, 2 grados, 6 décimas, sobre cero.
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0: Eva tomando el sol. Joaquín Sabina.
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0: lugar afecta. Miranda.
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0: La 96 le anuncia la temperatura en Santa Rosa.
1: 2 grados, 6 décimas, sobre cero.
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1: Reiteramos la temperatura en la ciudad. Una información de la 96. 2 grados, 6 décimas, sobre cero. 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

0: Me gustas tal como eres, con Gina Houston, Luis Miguel.
1: La 96 le informa la temperatura en Santa Rosa. 2 grados, 6 décimas, sobre cero.
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0: hasta el otoño. Antonio Vega.
1: La hora, un servicio de la 96.
2: 8:26 minutos.

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1: Una información permanente de la 96. Temperatura actual, 2 grados, 6 décimas, sobre cero.
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0: Solo tú puedes traer el sol. Carlos Varela.
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0: Romance de Curro el Palmo, Joan Manuel Serrat.
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2: Una información permanente de la 96. Temperatura actual, 3 grados, 8 décimas.
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2: Informa la 96. Reiteramos, temperatura actual: 3 grados, 8 décimas. 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

0: Un año de amor. Luz Casal.
1: En el reloj de la 96 es la hora
2: 9:05.

0: una de Romanos. Joaquín Sabina.
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1: Se compre.

0: a fuego lento. Jennifer Peña.
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1: La temperatura, último registro, PFM La 96.
2: 5 grados, 5 décimas. Reiteramos la temperatura en Santa Rosa, último registro.

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0: Amor sin palabras. Alejandra Sempe.
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0: Caribe Sur, Man Ray.
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0: Muriendo de plena, Rubén Rada.
1: La temperatura en Santa Rosa, último registro de la 96.
2: 5 grados. 7 décimas.
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1: Una información permanente de la 96. Reiteramos, temperatura actual:
2: 5 grados, 7 décimas.
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0: Bellas, Canteca de Macao.
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0: Una voz en el alma. Mili.
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0: un rosarino en Budapest. Fito Páez.
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2: La temperatura en Santa Rosa, último registro de la 96. 6 grados, 2 décimas.
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2: En la 96, les reiteramos la temperatura en Santa Rosa. 6 grados, 2 décimas.
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0: Perdóname, señora. Pablo Montero.
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0: Meneaito, Rosario.
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0: Sálvame, Soraya.
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3: Se soltaron.

0: Una información permanente de la 96. Temperatura actual, 6 grados, 2 décimas.
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0: Callejero, Alberto Cortés.
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2: 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Provinciales.
3: Una mujer fue brutalmente agredida en Pico y quedó internada. Hay una detenida. El violento suceso tuvo lugar en el interior de esa precaria vivienda ubicada en la intersección de las calles 19 y 108. Ya había antecedentes de violencia en ese lugar.
2: Nacionales.
3: Ravier se presenta en sociedad este viernes como nuevo vocero. Adrián Ravier, flamante vocero presidencial, estrenará su cargo con una actividad ante los periodistas acreditados de la Casa Rosada este viernes. Será a partir de las 11 y con transmisión en vivo en los canales oficiales.
2: Internacionales.
3: Al menos 188 muertos y 1.520 heridos en los terremotos de Venezuela. Los habitantes de Caracas abandonaron sus viviendas y se refugiaron al aire libre, mientras los terremotos con epicentro a menos de 200 kilómetros de la capital sacudían los edificios. Además, causaron lo que la presidenta en funciones, Delcy Rodríguez, calificó de graves daños.
2: Deportes.
3: Japón y Suecia firmaron un empate que clasificó a ambos a 16avos del Mundial. Tras igualar 1-1, los samuráis azules jugarán ante Brasil en los 16avos. Por su parte, Suecia espera por su rival para la siguiente instancia.
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0: Ya lo sabemos, todos tenemos un poco de miedo.
1: Ya lo sabemos, árbol.
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3: Informa la 96, temperatura actual 7 grados, una décima.
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0: Las alas de mi corazón. Jerry Rivera.
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0: Te vi en un tren. Los enanitos verdes.
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3: La 96 le anuncia la temperatura en Santa Rosa.
4: 8 grados, una décima.
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4: Informa La 96, reiteramos temperatura actual, 8 grados, una décima.
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7: 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Provinciales.
8: Prisión efectiva por robar un comercio con un cuchillo. El imputado amenazó al dueño del comercio y se llevó cerca de 200 mil pesos. Las cámaras de seguridad permitieron identificar al autor y corroborar tanto la existencia del hecho como la mecánica del robo.
7: Nacionales.
8: Karina Milei recibió a Fabián Fernández para definir agenda de trabajo. La secretaria general de la presidencia recibió en Casa Rosada al flamante secretario de Comunicación y Prensa para evaluar sus primeras 48 horas de gestión. Además, fue para avanzar en la planificación de las principales líneas de la estrategia comunicacional del Gobierno Nacional.
7: Internacionales.
8: Álvarez confirma que hay 68 españoles sin localizar en Venezuela. El gobierno está tratando de localizar a 68 ciudadanos españoles tras los terremotos que sacudieron Venezuela este miércoles. Mientras, mantiene que por el momento no tiene constancia de españoles fallecidos o heridos, según informó el ministro de Asuntos Exteriores, José Manuel Álvarez.
7: Reportes.
8: Gracias a 2 goles en contra, Países Bajos venció a Túnez y se clasificó como primero. En el Kansas City Stadium, la naranja mecánica redondeó una convincente victoria por 3-1 frente a las Águilas de Cartago por la tercera fecha del Grupo F del Mundial 2026. Los de Ronald Koeman jugarán con Marruecos.
7: 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Quédate en sintonía. 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

0: Cruz Diablo. Redonditos de ricota.
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0: El hombre del piano, Guillermo Guido.
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1: Una información permanente de la 96. Temperatura actual, 9 grados, 2 décimas.
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1: Con datos propios, la 96 reitera la actual temperatura. 9 grados, 2 décimas.
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0: Por siempre tú, Cristina Aguilera.
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0: Costumbres argentinas. Los abuelos de la nada.
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3: 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Provinciales.
4: La Agrícola volvió a pedir la derogación de la ley de admisión. La Asociación Agrícola Ganadera y más de 40 cabañas respaldaron la eliminación de la ley 1484. El proyecto fue impulsado por el gobierno provincial, pero sigue trabado en la legislatura por la oposición del gobierno veterinario.
3: Nacionales.
4: Kirchner dijo que Malvinas trasciende a los gobiernos y pidió reanudar las negociaciones con el Reino Unido. Lo hizo ante el Comité Especial de Descolonización de la ONU. El canciller Pablo Kirchner expuso sobre la cuestión de Malvinas ante el Comité Especial de Descolonización de la ONU para pedir, una vez más, reanudar las negociaciones con el Reino Unido por la soberanía del archipiélago.
3: Internacionales.
4: La crisis complica la respuesta de Venezuela al terremoto. Los dos terremotos que en las últimas horas han asolado Venezuela, un país sumido en una grave crisis social y económica, han provocado la caída de numerosos edificios. Cientos de personas permanecen desaparecidas mientras vecinos y familiares se suman a las labores de rescate.
3: Deportes.
4: Ecuador dio el golpe, le ganó a Alemania y clasificó a 16avos de final del Mundial 2026. La tri de Sebastián Becasese se impuso por 2-1 sobre los teutones ya clasificados. De esta manera se metieron en la próxima ronda del Mundial 2026 como uno de los mejores terceros.
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0: corazón gitano. Pimpinela.
1: La temperatura, último registro de FM La 96.
2: 10 grados, 2 décimas.
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2: FM La 96 les reitera la temperatura en nuestra ciudad. 10 grados, 2 décimas.
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0: Suerte, Shakira.
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0: Utopía. Joan Manuel Serrat.
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0: con el corazón en la mano. Guillermo Fernández.
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2: Con datos de nuestros equipos, informamos la temperatura actual. 11 grados, 8 décimas.
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2: En la 96 reiteramos la información de la temperatura en Santa Rosa. 11 grados, 8 décimas.
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7: 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Provinciales.
8: Simularon una audiencia de formalización en La Maruja. La actividad forma parte del programa Educación Más Justicia. La actividad se realizó en el Colegio Modesto Careto con la participación de los alumnos de cuarto, quinto y sexto año junto a funcionarios judiciales de General Pico.
7: Nacionales.
8: La Corte Suprema rechazó una queja del gobierno en la causa por el financiamiento universitario. La Corte Suprema de Justicia desestimó la queja presentada por el Poder Ejecutivo Nacional en la causa iniciada por el Consejo Interuniversitario Nacional y otros contra el Estado por el Decreto 759/25. Esto fue al concluir que el recurso extraordinario no estaba dirigido contra una sentencia definitiva o equiparable.
7: Internacionales.
8: Un proyectil impacta contra un carguero en Hormuz. Las Fuerzas Armadas Británicas informaron de que un buque de carga en la nueva ruta Omaní, avalada por la ONU, sufrió daños en el puente de mando debido al impacto de un proyectil. Esto es poco después de que la Guardia Revolucionaria iraní avisara de no cruzar el estrecho sin el beneplácito de Teherán.
7: Deportes.
8: Costa de Marfil venció a Curazao y consiguió una histórica clasificación en el Mundial 2026. El conjunto africano se impuso por 2-0 al caribeño con doblete de Nicolás Pepe en Filadelfia en el cierre del Grupo E. Lograron superar los grupos por primera vez y están en 16avos de final.
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0: Cuando los ángeles lloran, Maná.
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0: La ciudad de los pibes sin calma. Fito Páez.
1: Un servicio permanente de la 96. Temperatura actual.
2: 13 grados, 2 décimas.
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2: Reiteramos la temperatura en la ciudad. Una información de la 96. 13 grados, 2 décimas.
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6: Proponen crear un circuito histórico de Maradona en Santa Rosa. El bloque del Frente Justicialista Pampeano presentó en el Consejo Deliberante de Santa Rosa un proyecto de ordenanza para señalizar los espacios de la ciudad vinculados a la histórica estadía de Diego Armando Maradona en abril de 1994. En ese año fue cuando realizó en La Pampa la preparación física previa al Mundial de Estados Unidos.
5: Nacionales.
6: Tierra del Fuego. ATSA paraliza salud y golpea a Melela. El gobierno de Gustavo Melela enfrenta un nuevo frente crítico en Tierra del Fuego luego de que la Asociación de Trabajadores de la Sanidad Argentina realizara un paro de 24 horas por reclamos salariales. Además, advirtieron sobre el deterioro del sistema sanitario provincial.
5: Internacionales.
6: Los líderes del flanco oriental de la OTAN se reúnen en Gdansk para la conferencia sobre Ucrania. Los líderes se reúnen antes de una cumbre clave de la OTAN sobre Ucrania que tendrá lugar en Turquía los días 7 y 8 de julio. En Gdansk, durante la conferencia para la reconstrucción de Ucrania, los jefes de Estado de los países del flanco oriental emitieron una declaración conjunta.
5: Deportes.
6: AFA anunció que el VAR semiautomático llegará al fútbol argentino desde 2027. Desde la casa madre del fútbol nacional confirmaron que el sistema presentará esta innovación a partir del próximo año. Al mismo tiempo confirmaron que la actual versión se implementará en esta Copa Argentina a partir de los octavos de final.
5: 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Quédate en sintonía. 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

0: Durante las 24 horas, la 96 comunica la temperatura actual.
1: 15 grados, 4 décimas.
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0: Desde que te perdí, Kevin Johansen.
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0: Algo tienes. Paulina Rubio.
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0: Te extraño, Luis Miguel.
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1: Una información constante de FM La 96. Temperatura en Santa Rosa, 16 grados, 3 décimas.
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0: Bendita vida, Paolo.
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0: El bar de la calle Rudney. La portuaria.
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1: La 96 le anuncia la temperatura en Santa Rosa.
2: 17 grados, 2 décimas. 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
2: 2 detenidos en Toay por perseguir y amenazar a un joven con un arma de fuego. Los sospechosos fueron capturados tras 2 allanamientos. En uno de esos procedimientos...

0: momento se recuperó una moto robada el mes pasado en Santa Rosa.
1: Nacionales.
0: El gobierno confirmó el envío de ayuda humanitaria a Venezuela tras el terremoto. El gobierno nacional ultimó detalles y avanzó con el envío de ayuda humanitaria a Venezuela, luego de que el país sufriera dos terremotos de magnitud 7,2 y 7,5. Los movimientos telúricos dejaron el saldo de 188 muertos y 1.520 heridos.
1: Internacionales.
0: Ola de calor. El estrés térmico amenaza a 130 millones de trabajadores europeos y hay alerta en un sindicato. Europa bate récords de calor y estos fenómenos extremos suponen una amenaza para la salud de la población, tanto en casa como en el trabajo. El Instituto Sindical Europeo, un centro de investigación vinculado a la Confederación Europea de Sindicatos, presentó este jueves un informe que plantea soluciones para proteger la salud de los trabajadores ante el cambio climático.
1: Deportes.
0: Dolor en el mundo del voleibol por la muerte de Daniel Castellani. Bronce olímpico y mundialista como capitán de Argentina y destacado entrenador en las últimas décadas en las que condujo la selección masculina y femenina, falleció a los 65 años. El deceso fue tras luchar contra una grave enfermedad.
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0: Todo pasa. Willy Chirino.
1: La 96 le informa a cada instante la temperatura.
2: 16 grados, 5 décimas. 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

0: y nos dieron las 10. María Jiménez.
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0: por la humanidad. Marcelo San Juan.
1: A cada instante durante las 24 horas, la 96 informa la temperatura actual. 16 grados, 8 décimas.
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1: Reiteramos la temperatura en Santa Rosa con datos de la 96. 16 grados, 8 décimas.
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0: Nos sobran los motivos. Joaquín Sabina.
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2: 14 y 14.

0: Con datos propios, la 96 informa la temperatura actual.
1: 17 grados, una décima.
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1: En la 96, les reiteramos la temperatura en Santa Rosa. 17 grados, una décima.
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0: ¿Por qué es tan cruel el amor? Ricardo Arjona.
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3: Cilioto recibió a Monsalve para analizar una agenda clave para 25 de mayo. El gobernador y el intendente mantuvieron este jueves por la mañana una reunión de trabajo. También conversaron sobre la ruta 151, el abastecimiento de agua, el Medanito, la salud pública y las obras de infraestructura.
2: Nacionales.
3: Alejandro Gentile es el nuevo presidente de la UIPA. Alejandro Gentile fue elegido como nuevo presidente de la Unión Industrial de la Provincia de Buenos Aires, mientras Eugenia Zibor fue nombrada secretaria tras la renovación de autoridades que se llevó a cabo mediante su Asamblea General Ordinaria. La votación se realizó con una única lista presentada, denominada Consenso, y participaron del acto eleccionario 89 socios.
2: Internacionales.
3: La Unión Europea endurece las normas sobre la nube estadounidense para proteger su soberanía digital. La Comisión Europea ha decidido que Microsoft Azure y Amazon Web Service deberán someterse a normas estrictas para mejorar la competencia en la nube. Esta es una medida que podría irritar a Washington mientras Bruselas impulsa la agenda de soberanía tecnológica europea.
2: Deportes.
3: River rechazó una oferta por Maxi Salas desde Brasil. El delantero, que no será tenido en cuenta por Coudet y no viajó a la pretemporada en Alicante, fue buscado por Atlético Paranaense. Sin embargo, desde el millonario dijeron que era insuficiente.
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0: coraje. Víctor Heredia.
1: Una información constante de FM La 96. Temperatura en Santa Rosa, 16 grados, 5 décimas.
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0: Déjame quererte. Marcela Morelo.
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0: eclipse total del corazón. Marian.
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0: Chau Corazón, Villanos.
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0: tu amor o tu desprecio. Marco Antonio Solís.
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3: Temperatura actual en Santa Rosa, datos de la 96.
4: 16 grados, 8 décimas.
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0: para la libertad. Juan Manuel Serrat.
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0: no fue casualidad, con Rayleigh, Ana Bárbara.
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0: El Bodeguero, Emanuel.
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0: Cuerpo sin alma. Ricardo Cocciante.
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0: Tranquilo y húmedo, Juanse.
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2: Durante las 24 horas, la 96 comunica la temperatura actual. 17 grados, una décima.
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0: La Rosa Fantasma, Juan Carlos Baglietto.
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0: Te quiero porque te quiero. Hablo milanés.
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5: Claudia Calderón es la candidata a secretaria general de UTELPA por la Celeste Violeta. La lista Celeste Violeta anunció que la candidata a secretaria general de UTELPA provincial es Claudia Calderón, Omar Fuentes a secretario adjunto y Miriam Medero a secretaria gremial. De esta manera Calderón reemplazó en esa candidatura a Rosana Gugliara, que no renovará mandato.
4: Nacionales.
5: El gobierno

0: buscará renovar 16,2 billones de pesos y completar el cupo de colaboración del bono. El Ministerio de Economía enfrenta este viernes la segunda y última licitación del mes, en la que buscará renovar 16,2 billones de pesos y completar el cupo del bono AO28. Del monto total a renovar, aproximadamente 12,9 billones de pesos estarían en manos de privados.
1: Internacionales.
0: Ola de calor en Francia. 72 departamentos en alerta roja y llegan tormentas de noche. La ola de calor excepcional que afecta a Francia continúa este jueves con 72 departamentos en alerta roja por la ola de calor y otros 17 en alerta naranja. Se esperan tormentas y un ligero descenso de las temperaturas por la tarde-noche.
1: Deportes.
0: Fin del sueño para el Genoa. En Italia confirman que se destrabó la renovación de Dybala en la Roma. La prensa local informó este jueves que la joya reducirá considerablemente su salario. De esta manera, todo indica de que Dybala está a detalles de extender su contrato en la Loba.
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0: hoy que ya no estás aquí, Il Divo.
1: Temperatura actual en Santa Rosa, datos de la 96.
2: 17 grados, una décima.
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0: Otra forma de sentir. Pedro Guerra.
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0: Tan grande es tu amor. Raúl Porchetto.
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0: imán de mujer, Luis Eduardo Aute.
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1: La 96 le informa la temperatura en Santa Rosa. 16 grados, 8 décimas.
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1: Usted se informa. Reiteramos la temperatura de la 96. 16 grados, 8 décimas.
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0: El diablo en mí, Zucchero.
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0: Una información constante de FM La 96. Temperatura en Santa Rosa, 16 grados, 8 décimas.
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0: historia. Durmiendo con la luna. Elefante.
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0: Marcha de la Bronca, con amigos, Miguel Cantilo.
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2: 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Provinciales.
3: Alumnos de General Pico ganaron el Parlamento Juvenil con Eco Pupitres. En una jornada que transformó las bancas provinciales en un laboratorio de ideas ciudadanas, estudiantes de toda La Pampa expusieron 15 proyectos. Los mismos reflejan sus principales demandas sociales, ambientales y educativas.
2: Nacionales.
3: Milei dice que cree en la honestidad de Adorni, pero si la justicia lo considera culpable, lo echará. Así lo indicó desde España, donde además dijo que se presentará a las elecciones de 2027. Por otra parte, para hacerse el desentendido, elogió a Messi y a Scaloni.
2: Internacionales.
3: Un proyectil impacta contra un cargamento en Hormuz. Las Fuerzas Armadas Británicas informaron de que un buque de carga en la nueva ruta omaní, avalada por la ONU, sufrió daños en el puente de mando. Esto fue debido al impacto de un proyectil.
2: Deportes.
3: Noruega-Francia por el Mundial 2026. Les Blues es uno de los favoritos y los vikingos rojos se miden por la tercera fecha de la Copa del Mundo. El duelo comienza esta tarde a las 16 horas.
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1: La temperatura. Un registro. De FM La 96.
2: 17 grados, una décima.
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0: Regresa a mí, Thalía.
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0: y dale alegría a mi corazón. Fito Páez.
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3: En nuestra ciudad, la 96 comunica la temperatura.
4: 17 grados, una décima.
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6: En la 96 reiteramos la información de la temperatura en Santa Rosa. 17 grados, una décima.
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0: Azul, Cristian Castro.
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0: Te recuerdo, Amanda. Silvio Rodríguez.
1: Con datos de nuestros equipos, informamos la temperatura actual. 16 grados, 3 décimas.
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0: Él ha llegado a la ciudad. José Vélez.
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3: 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Provinciales.
4: Ordenan indemnizar también a la madre en un juicio por reconocimiento de paternidad. La Sala 1 confirmó la condena que obliga a Sergio Adrián Jauriet a pagar 2 millones de pesos. La justicia pampeana dictó un fallo clave que redefine los alcances de la responsabilidad parental en los juicios de filiación.
3: Nacionales.
4: Aprueban RIGI para gasoducto de GNL clave para Vaca Muerta. El gasoducto tendrá aproximadamente 480 kilómetros de longitud, un diámetro de 36 pulgadas. La inversión total comprometida asciende a 1.300 millones de dólares.
3: Internacionales.
4: Terremotos en Venezuela. Reportan 157 desaparecidos y la cifra de incomunicados llega a 23.000. Tras el doble sismo que golpeó al país caribeño, la prioridad

0: absoluta de las brigadas de rescate se concentra en hallar sobrevivientes. Se trabaja entre las estructuras colapsadas.
1: Deportes.
0: River rechazó una oferta por Maxi Salas desde Brasil. El lateral que no será tenido en cuenta por Coudet y no viajó a la pretemporada en Alicante, fue buscado por Atlético Paranaense. Sin embargo, desde el Millonario dijeron que era insuficiente.
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0: Eso, Axel Fernando.
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0: perro.
1: Volver a casa. Intoxicados. 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Temperatura actual.
2: 15 grados, 8 décimas.
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2: La 96 reitera la temperatura en Santa Rosa: 15 grados, 8 décimas.
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0: Cantares, la vid de María.
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0: tarado de cumpleaños. 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
1: 17:57 minutos.

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1: Siempre en la 96, la información de la temperatura en Santa Rosa. 15 grados, una décima.
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1: La 96 reitera, la temperatura en Santa Rosa, 15 grados, una décima.
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0: No puedes dejar todo esto así. Cae.
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0: Alas Blancas. Mario Cejas.
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0: 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Temperatura actual.
1: 15 grados, una décima.
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8: Reiteramos la temperatura en la ciudad. Una información de la 96.
1: 15 grados, una décima.
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0: Cantares, Joan Manuel Serrat.
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6: 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Provinciales.
7: Prisión efectiva por robar un comercio con un cuchillo. El imputado amenazó al dueño del comercio y se llevó cerca de 200.000 pesos. Las cámaras de seguridad permitieron identificar al autor y corroborar tanto la existencia del hecho como la mecánica del robo en Santa Rosa.
6: Nacionales.
7: Autorizan más conectividad aérea entre Argentina y Colombia. La Secretaría de Transporte autorizó el ingreso

0: ingreso de JetSmart Colombia al mercado aerocomercial argentino. Habilitó a la compañía a operar vuelos regulares internacionales en la ruta Medellín-Buenos Aires.
1: Internacionales.
0: Milagro entre los escombros. Rescataron con vida a un bebé tras el terremoto en Venezuela. La maniobra se volvió viral en redes sociales y se transformó en la principal bandera de esperanza. Esto es en medio de las tareas de búsqueda de sobrevivientes.
1: Deportes.
0: Independiente hará uso de la opción de compra por Matías Abaldo. El rojo pagará 3 millones de dólares por el 80% de la ficha del extremo uruguayo. Abaldo levantó su nivel de la mano de Gustavo Quinteros.
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0: De tu boca, Juan Luis Guerra.
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2: Una información permanente de la 96. Temperatura actual, 14 grados, 2 décimas.
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0: Antología. Shakira.
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2: 18 y 53 minutos.

0: Nos hizo falta tiempo. Luis Miguel.
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3: Siempre en la 96, la información de la temperatura en Santa Rosa. 13 grados, 2 décimas.
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3: Usted se informa, reiteramos la temperatura de la 96, 13 grados, 2 décimas. 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

0: Desconfío de la vida. Celeste Carballo.
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0: Un segundo de paz con Take Six, Eros Ramazzotti.
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0: Atado a tu amor, en vivo, Cheyenne.
1: La temperatura en Santa Rosa, una información de la 96.
2: 12 grados, 8 décimas.
1: La 96 reitera, la temperatura en Santa Rosa.
2: 12 grados, 8 décimas.
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0: Durazno y Convención. Jaime Ross.
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2: 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Provinciales.
3: La Agrícola volvió a pedir la derogación de la ley de admisión. La Asociación Agrícola Ganadera y más de 40 cabañas respaldaron la eliminación de la ley 1489. El proyecto fue impulsado por el gobierno provincial, pero sigue trabado en la legislatura por la oposición del Colegio Veterinario.
2: Nacionales.
3: Alejandro Gentile es el nuevo presidente de WITBA. Asume de manera oficial, ya que hasta acá se desempeñaba como interino. Eugenia Stibor fue nombrada secretaria.
2: Internacionales.
3: Venezuela agradeció el apoyo internacional y las ofertas de ayuda humanitaria tras los terremotos. Además, el gobierno de Delcy Rodríguez llamó a la unidad para enfrentar la crisis. Rodríguez informó además sobre el ofrecimiento de Francia de enviar rescatistas y personal especializado.
2: Deportes.
3: Uruguay y España por el Mundial 2026. Este viernes en Guadalajara las selecciones de Uruguay y España se medirán por el Mundial 2026. El encuentro comenzará a las 21 horas.
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0: Hipnotízame, Sergio Edel.
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0: años en vivo. Mercedes Sosa.
1: En nuestra ciudad, la 96 comunica la temperatura.
2: 12 grados, 3 décimas.
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2: Reiteramos la temperatura en Santa Rosa, último registro de la 96. 12 grados, 3 décimas.
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0: casi perfecto. Ana Cirré.
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0: La hermana de la coneja, Jaime Ross.
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1: Una información constante de FM La 96. Temperatura en Santa Rosa, 12 grados, una décima.
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1: En La 96 reiteramos la información de la temperatura en Santa Rosa. 12 grados, una décima.
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0: ¿Qué está pasando? Son by Four.
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0: desarma y sangra. Serugirán.
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0: pero me acuerdo de ti. Cristina Aguilera.
1: La Hora, un servicio de La 96.
2: 20 y 18 minutos.

0: La 96 le anuncia la temperatura en Santa Rosa.
1: 11 grados, 8 décimas.
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0: Lágrimas de plástico azul. Fena y Sabina.
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2: 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Provinciales.
3: Simularon una audiencia de formalización en La Maruja. La actividad forma parte del programa Educación Más Justicia. La actividad se realizó en el Colegio Modesto Careto con la participación de los alumnos de cuarto, quinto y sexto año junto a funcionarios judiciales de General Pico.
2: Nacionales.
3: Flybondi en estado terminal. Canceló todos sus vuelos este jueves. La compañía suspendió los 11 servicios programados tras dejar en tierra los 3 aviones que aún se encontraban operativos. La falta de actividad durante una jornada completa es un hecho inusual para la compañía Flybondi.
2: Internacionales.
3: Delcy Rodríguez visitó el estado de Guairá, uno de los más afectados por los sismos. La presidenta encargada de Venezuela, Delcy Rodríguez, llegó este jueves al estado de Guairá, declarado zona de desastre. Allí supervisó directamente las labores de rescate.
2: Deportes.
3: Cabo Verde, Arabia Saudita por el Mundial 2026. Este viernes en Houston, las selecciones de Cabo Verde y Arabia Saudita se medirán por el Mundial 2026. El encuentro comenzará a las 21 horas.
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0: Yo soy aquel. AQM.
1: Temperatura actual en Santa Rosa, datos de la 96.
2: 11 grados, una décima.
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0: Lucía Rosario.
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0: Suéltate rock and roll. Polifemo.
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0: no me puedo aguantar. Ricardo Montaner.
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2: 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La 96, siempre, le informa la temperatura en Santa Rosa.
3: 11 grados, una décima.

0: Y entonces, Armando Manzanero.
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